La leyenda dice que la Bienal de Flamenco de Sevilla surge de la siguiente frase que la dice el presidente de la Federación de Peñas Flamencas de Sevilla al entonces delegado de Cultura y Fiestas Mayores del Ayuntamiento sevillano, José Luis Ortiz Nuevo. Tenemos que hacer un concurso que le eche la pata a Córdoba. Y en torno a ese concurso nace la Bienal en la primavera de 1980, el Giraldillo del Cante. Giraldillo que gana Calixto Sánchez después de 3 días cantando con una selección de artistas que habían votado las peñas flamencas de España. Calixto Sánchez por Fandango. Le vamos a escuchar en la Bienal de Flamenco de 1980, sonido histórico del primer Giraldillo del Cante.

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1: El guitarrista Manolo Brenes canta por Cantiñas y Mirabrás en una grabación doméstica acompañada a la guitarra por Pedro Peña.

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1: Las bulerías de María Terremoto con la guitarra de Nonojero en el Festival Flamenco de Jerez 2018. Espectáculo Raíces.

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1: Escuchamos a Iván Vilches, el centenillo, haciendo soleá, con la guitarra de Jorge Espejo, el fresquito, del ciclo Café Cantante de Flamenco Radio.

0: Andalucía, 3 de la madrugada.
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3: Cantiña, Romera y Mirabrá. Canta Antonio Núñez Chocolate, a la guitarra Juan Carmona Bichuela, en el Festival de los Cantes de Almería, 1991.

Escuchamos a continuación a la cantadora Carmen Linares en un trabajo de Silvia Pérez Cruz y Arcángel con textos de Antonio Muñoz Molina y José Luis Ortiz Nuevo. En el acompañamiento, Ramiro Bedmán en la flauta y el saxo, Pablo Suárez en el piano, José Luis López en el violonchelo, Caro Sampela en la batería, José Migarzón en el contrabajo y Ana María González en las palmas. En la guitarra, Salvador Gutiérrez y Eduardo Pacheco. En el baile, José Manuel Ramos Oruco. Carmen Linares canta La casida del sediento.

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1: Colección Memoria del Cante, volumen 2, tres guitarras para 90 años de sabiduría. Vamos a escuchar a Antonio de la Rosa, acompañado a la guitarra por Dani de Morón, por Granainas.

De la antología de Don Antonio Mairena nos situamos en el volumen 13 para escuchar este Cante por Soleá, acompañado a la guitarra por Melchor de Marchena y Enrique de Melchor.

La guitarra de Paco de Amparo, al cante Rubio de Pruna, Soleá por Bulería, de raíz gitana, el CD Alma de mi guitarra,

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2: Fandangos los canta Manolo Guerrita, con la guitarra de Antonio Serrano, de Cantes y Cantos de la Segunda República.

Fiesta por bulerías en el barrio de Santiago. Cantan Terremoto de Jerez, Romerito, El Borrico, Diamante Negro, El Sordera y Cernita, las guitarras de Paco Cepero y Paco de Antequera.

disco recordando a la Paquera de Jerez de 2021 con Dani de Morón a la guitarra y en el acompañamiento Agustín Díazera y Ane Carrasco en las palmas y la percusión. Escuchamos al cantaor jerezano Jesús Méndez.

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1: Fuente Apolo Los Fernández, de 2003. Carmen Carmona, Eduardo Carmona y José Carmona, Alboreá. Yo...

Seguirillas y recitado, fiesta en el cielo. Pepe Rueda con la guitarra de Pepe el Francés en la Bienal de Flamenco de Sevilla 2018 en el ciclo 100 años de cante.

Cuando murió Guadarrama se abrió las puertas del cielo y San Pedro hizo una fiesta de cante y baile flamenco. Allí se rodeaba el arte porque estaban todos ellos. Estaba la Lola Flores con su gran temperamento. Empezó Antonio Chacón, que hizo unos cantes por tiento, y Mairena le siguió con sus cantes de lamento.

0: Estaba Pepe Narcolla, Corrina de Badajoz, y también Enrique Montoya, que cantó Consolación. Presentaba San José y echaban humo las palmas cuando Rafael Farina cantaba Mi Salamanca.
1: Olé.
0: Y llegó Juan Valderrama con su sombrero elegante y puso al público de pie cuando cantó El Emigrante.
1: Ah.

0: Estaba Manuel Vallejo, Toronjo y el Carbonerillo. Y también Antonio Machín, que le cantó a los negritos. Y también Enrique Morente, que hizo un cante muy bonito.
1: Olé.
0: También la niña Los Peines, y estaba Estrellita Castro. Pero aquello se animó cuando entró Rocío Jurado, que antes de empezar a cantar dijo: yo no vengo sola, traigo a mi Virgen de Regla y canto como una ola.
1: Olé.
0: También cantó Ayúdame, y también cantó Señora. Y un

Juan Peña Fernández, Juan el Lebrijano. Hemos escogido ahora de Alcalá de Guadaíra, de uno de sus festivales, Joaquín el de la Paula, con la guitarra de su sobrino Pedro María Peña, un cante que habitualmente no llevaba en su repertorio, pero que ahí ofreció, el cante por bamberas.

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1: Isabel Guerrero canta por Serranas, acompañada por Antonio Jesús Guerrero, en la Peña Flamenca La Serrana, en El Burgo, año 2000.

Disco Llanto de la Guitarra. Vamos a escuchar el toque de Pedro Sierra haciendo unas alegrías bajo el título de Camarones.

0: Andalucía, 5 de la mañana.
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3: José Valencia, Cantiña, a la guitarra Manuel de la Luz, del Foro Flamenco de Canal Sur Radio.

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2: José Menese por Peteneras con la guitarra de Antonio Carrión en el Festival de Jódar 1995.

A los niños, eso es. Anda ahí. Vamos ya, eso es. Toma, toma.

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1: Antonio Chacón, Seguirilla, Si yo supiera la lengua, a la guitarra Ramón Montoya, en el CD Don Antonio Chacón.

0: Gracias. Pablo Martín.
1: El toque por sí mismo. Daniel Casares, Malagueñas.

0: Andalucía, 6 de la mañana.
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3: Manuel Horta, Fandango. A la guitarra, Romero Pantoja y Antonio Carrión. Del Foro Flamenco de Canal Sur Radio.

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Francisco Reyes por Bulerías con la guitarra de Joaquín Linera, el niño de la Leo.

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2: Melchora Ortega por Tientos acompañada la guitarra por el Juani.

Pepe el Molinero canta Media Granaína con la guitarra de Antonio el Sevillano. Es una grabación del primer tercio del siglo XX.

0: Ronda de Tonás, de Eblas y Seguirilla. Alcante Moy de Morón, Guillermo Manzano, Luis Moneo y Juan Cantarote, para el baile de Pepe Torres con la guitarra de Eugenio Iglesias y Miguel Pérez, en el Festival Flamenco de Mont de Marsan 2009.
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Antología del cante gitano de nuestra tierra. Manolo Caracol interpreta la soleá del mellizo con la guitarra de Melchor de Marchena.

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1: Tangos granadinos los canta Joselero de Morón, acompañado por Diego de Morón.

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1: La voz de mi alma es un disco de 2015, con la guitarra de Juan Manuel Fernández y el acompañamiento de Maui Soto y Javi Castilla en las palmas, Carmen Aguilar, Chico Fatiga y David Cueva en los coros. Escuchamos Bulerías en la voz de Jesús Castilla.

0: Andalucía, 7 de la mañana.
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3: Fandango de cacería, canta Miguel de Tena, con la guitarra de Antonio Patrocinio, en la noche flamenca de Zambra, 2013.

Camarón por bulería, Al verte las flores lloran, a la guitarra Paco de Lucía y Ramón de Algeciras, en el álbum El camarón de la isla, con la colaboración especial de Paco de Lucía.

Diego y Luis Agujetas cantan Martinetes.

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1: Nos situamos en el año 1986 durante la cuarta Bienal de Flamenco Ciudad de Sevilla. En el toque Moraito Chico, canta Diego Pantoja por Bulerías.

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1: Seguimos ahora con Cante Festero en la voz de don Antonio Mairena. Volumen 14 de su amplísima discografía, Melchor de Marchena y Enrique de Melchor a la guitarra. Mairena canta por tangos.

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3: Buscamos una nueva pieza del disco No más recojo, 50 años en familia, de 2017. Diego Carrasco y Remedios Amaya están acompañados por Moraito Chico a la guitarra, el doctor Kelly, Manuel Soler y José Fernández en la percusión y las palmas, Manuel Nieto en el bajo, Las Peligro en los coros y Tino Di Geraldo en la batería. Escuchamos La Nana de Colores.

Grabación de estudio Metal Fundido del año 2004, es un disco de Luis Moneo al que vamos a escuchar en una bulería por Soleá con el toque de Juan Manuel Moneo y el acompañamiento de Ali de la Tota, Juan Peña y Carlos Grilo.

0: coitano!
1: De verdad. ¡Abre! No se puede aguantar, por favor. ¡Ea!
2: Soleá de mis pesares y Zambra, Jeromo Segura con las guitarras de Paco Jarana y Manuel de la Luz.

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1: Tierra y agua, sevillanas y bulerías al golpe, de Esperanza Fernández. A la guitarra, Miguel Ángel Cortés, Dani Bonilla y Jorge el Cubano al compás. Y a la percusión, Miguel Fernández, en el espectáculo Corazones de Agua, dentro de la Bienal de Flamenco de Sevilla 2024.
2: En la familia Fernández, con raíces.

Disco La Voz Vivida, de 2017. Antonia Contreras hace vidalitas con el acompañamiento al piano de Alfonso Aroca.

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1: Decimosexto Festival Flamenco Remate de Vendimia en la localidad donubense de Almonte, Teatro Salvador Tábora. Vamos a escuchar en directo a Kiki Morente por tangos con la guitarra de Pablo Fernández.

Recital de guitarra de Paco de Lucía, grabación del año 1971, Bulerías, Plazuela.

0: Andalucía, 9 de la mañana.
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3: Disco Mi Reencuentro del año 2018. Intervienen Potito y Vicente Amigo a la guitarra. Bulerías dedicadas a mi camarón.

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Cantiñas de Pinini. Bernarda de Utrera con la guitarra de Enrique Escudero en el Potaje Gitano de Utrera 1968.

A continuación viajamos en el tiempo a rescatar una de las voces de los intérpretes más importantes de la historia del flamenco. Escuchamos Soleá por Bulerías en la voz de Tomás Pavón.

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0: De la gala Premio Flamenco Joven del año 2009, escuchamos a Felipe Scapaccini haciendo Alegrías con la guitarra de Adriano Lozano.
1: Vamos a la candela.

Miguel Rubio Vargas, cantaor nacido en la Puebla de Cazalla. Allí le tocó José Luis Postigo en el año 1993 en la reunión de Cantes Hondo. Soleá, Miguel Vargas.

Escuchamos ahora una grabación del primer tercio del siglo XX, de la colección de discos de pizarra de Alberto Rodríguez, currito de San Julián, haciendo fandanguillos.

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1: Tango de la Penca, canta Marina Heredia con la guitarra de José Quevedo Bolita.

0: Andalucía, 10 de la mañana.
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3: Manuel Castulo, Bamberas, la leyenda del tiempo, a la guitarra José de Pura, del CD Entre Tiempos.

Fernando de la Morena por Bulerías con la guitarra de Diego de Morao en la fiesta de la Bulería de Jerez 1999.

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1: Malabare, bulería por Soleá del Perrete con José Ángel Castilla a la guitarra del álbum Luz de Guía.

Estrella Morente, la Bienal de Flamenco de Sevilla de 2008 con la guitarra de José Carbonell Montollita, Estrella Morente por Granainas.

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1: De la antología del cante gitano de nuestra tierra, Toná, por el Negro del Puerto. Tengo una...

Grabación de estudio de Estrella de Manuela, disco Abril del año 2022. La acompañan Pablo Suárez en el piano, Sara Nilsson en las cuerdas y Manuel Muñoz, el pájaro, en la percusión. Estrella de Manuela hace la zambra.

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1: Ana María Ramírez Lallilla por tangos con la guitarra de Antonio García. Upi.

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3: Angelillo y Estrellita Castro hacen Colombianas. Le acompaña la guitarra de Manolo de Badajoz. Grabaciones del primer tercio del siglo XX.

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2: Vamos ahora con una grabación de estudio del maestro Antonio Mairena, un disco de 1983 que se llamó El calor de mis recuerdos. Escuchamos a Mairena por Soleá con el toque de Pedro Peña.

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1: El cante por Martinete, Gaspar de Utrera.

0: Bulerías al golpe. Canta Ana Mochón.
1: Vamos allá, chiquillo.

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1: Pansequito por Taranto, con la guitarra de Manuel Valencia, en el Festival Torre del Cante de Alaurín 2012.

0: Andalucía, 12 del mediodía.
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3: Fandangos Naturales, el cante de Pepe Perejil con la guitarra de José Luis Postigo en la Bienal de Flamenco de Sevilla 1986.

0: Gracias. Muchas gracias.
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2: Lebrijano con Enrique de Melchor a la guitarra, Cante por Soleá, Cuarta Bienal de Flamenco de Sevilla 1986.

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1: Fiesta por Bulerías, el Cojo de Huelva acompañado por Luis Maravillas.

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1: Los tangos de María Terremoto en el Festival Flamenco de Jerez 2018.

La guitarra flamenca de David Carbona por Rumba.

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3: Romera, Cantiñas del Pinini y Alegrías. El cante de Luisa Muñoz acompañada por Paco Iglesias en la Bienal de Flamenco de Málaga 2013.

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1: El piano flamenco de Dorantes y Miguel Poveda cantando por alegrías.

0: Pregón, Tomás de Perrate, en la Bienal de Flamenco de Sevilla 2018.
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1: Boquerón por tango, a la guitarra Manolo Franco, en el homenaje a Beni de Cádiz, Sevilla, 1993.

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1: Seguimos ahora por Malagueñas con la voz de Antonio Hoyos y la guitarra de Tony Rey, extraído del disco Entre dos fronteras.
2: Hermano, eso por allí.

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3: Pastora Cruz Moreno, la del Pati, canta las bulerías Serva Lavari, con las guitarras de Pedro Peña y Ramón Amador.

Disco con el corazón de 2007. Rafael Ordóñez canta por Colombianas y a la guitarra está Patrocinio Hijo.

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1: Grabación de estudio del año 2016, disco Como mi sangre, original de Sergio Gómez, El Colorao. Acompañado por Sergio Pamies en el piano, Marco Logicari en el contrabajo, Gonzalo de Mosteirín, César Vázquez, Mónica López y Amparo Palacios en las cuerdas, Bernardo Parrilla en el violín, Benjamín Santiago el Moreno en la percusión y Gonzalo del Val en la batería, vamos a escuchar al Colorao en unas farrucas, con la guitarra Rubén Campos.

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1: Jueves Flamencos de Cajasol. Espectáculo como oro en paño. Manuel de Paula en el cante. Interpretan Bulerías. En el toque, Pedro Sierra.

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Antonio el Chaqueta canta las alegrías por mi puerta y no me hables con la guitarra de Paco Aguilera.

0: Milonga, Luquitas de Marchena, con la guitarra de Ramón de Algeciras.
1: Vamos, Ramón, ole. Eso es, para el arte bueno.

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1: Por tientos, el cante de Curro Mairena, acompañado por Melchor de Marchena.

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3: Vicente Soto Sordera y Lela Soto cantan esta canción por Alegrías con las guitarras de Manuel Valencia y Miguel Salado. Festival de Jerez 2013.

0: ¡Olé!
1: El cante por Marianas de Mercedes Cortés e Inmaculada Rivero para el baile de Marcos Flores, con las guitarras de Antonia Jiménez y Bettina Flatter.

Antonio el Turri por Granaína y Media. A la guitarra, José Fermín Fernández, en el espectáculo Filigrana, de la edición número 23 de la Bienal de Flamenco de Sevilla.

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1: Grabación de estudio del año 2015, disco Copla Flamenca de Parrita. Está acompañado a la guitarra por Pepe Habichuela. Escuchamos a Vicente de Castro Parrita con una zambra.

Válgame Dios, compare el título de las cantiñas de la guitarra de concierto de Miguel Ángel Cortés.

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2: Sordera de Jerez con la guitarra de Manolo Sanlúcar por Fandango.

el borrico de Jerez por Bulerías.

para Juano. Bruno. ¡Vamos allá!

0: Martinete, Manuel Moneo, en la Bienal de Flamenco de Sevilla 2016.
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Peña Los Cernícalos de Jerez del año 1992, grabación con Manuel Soto Sordera y Antonio Jero al toque. Siguirillas.

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José Cepero canta por Fandangos, acompañado por Niño Ricardo.

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1: Camarón por Soleá, homenaje a Chaqueta, en el álbum Te lo dice Camarón.

Miguel Vargas y Juan Vargas en el Festival de Nimes 2014.

Festival Flamenco de Jerez 2020, espectáculo flamencorio, ciclo Toca Toque. Vamos a escuchar la guitarra de Paco Jarana por Bulería, con los Mellis en las palmas, el Popo en el bajo, Antonio Coronel en la batería y Rafael Heredia en la percusión.

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3: La vida es sueño, Guajira. Al cante Bernardo Miranda, a la guitarra David Caro, incluido en el álbum A través del tiempo.

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2: Soleá de Alcalá, canta Tamara Aguilera en el concurso de la Soleá de Alcalá de Guadaira del año 2012. Le acompaña la guitarra de Ismael Aguilera.

0: Ole, orse, ole! Vamos a ver, Antonio.
1: Perdí.

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2: Malagueñas y verdiales de Antonio Núñez el Chocolate, acompañado por Pedro Bacán, en la Semana Flamenca de la Peña El Taranto de Almería, 1992.

Alfonso Salmerón hace caracoles con la guitarra de Rafael Andújar. Grabación del Festival de Tarantos de Madrid del año 2007 en el Colegio San Juan Evangelista.

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3: Macarena de Jerez por Fandangos, a la guitarra, Parrilla de Jerez. En la Peña Flamenca, La Buena Gente, 1992.

Granaína, Miguel de Tena con la guitarra de Antonio Patrocinio en la noche flamenca de Zambra en Rute 2013.

Toná, Miguel Lavi, en el Festival Flamenco de Jerez 2012.

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1: Vicente Soto Sordera, Bulería. A la guitarra, Manuel Valencia, del Foro Flamenco de Canal Sur Radio.

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2: Antonio Mairena, cantes de Serrana con Liviana y Sigrilla. Le acompaña la guitarra de Melchor de Marchena.

Escuchamos a Pedro Lavado haciendo el zángano de Pentegenil, con la guitarra de arango en la sexta edición del concurso de arte flamenco de Córdoba en 1971.

Las guitarras de Niño de Puro y Manolo Franco por Alegría, en la Bienal de Flamenco de Sevilla 2018, dentro del espectáculo Compadre.

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0: Saludos y sean ustedes bienvenidos a una nueva edición de Portal Flamenco en la Radio Pública de Andalucía. Hoy vamos a poner la guitarra flamenca en el centro de nuestro programa. Y lo vamos a hacer de la mano de un guitarrista onubense que lleva más de dos décadas construyendo una trayectoria en la que conviven el acompañamiento, la composición, la producción musical y sobre todo una manera muy personal de entender la guitarra, el toque flamenco. Se llama Manuel de la Luz y acaba de publicar un nuevo disco. Su título es De Raíz, es su tercer disco, su tercer trabajo discográfico. Con él y su guitarra vamos a disfrutar la próxima hora de radio dedicada a los cabales de nuestro Portal Flamenco. Empezamos.
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0: Manuel de la Luz, nuestro protagonista de hoy, ha trabajado junto a artistas como Carmen Linares, Lole Montoya, Arcángel, Miguel Poveda y desde el año 2004 forma parte de los proyectos del ballet flamenco de Eva Yerbabuena. También ha desarrollado una relación artística muy estrecha con Rafael Riqueni. Pero hoy queremos hablar de su faceta como creador. 8 composiciones en las que la tradición no aparece como un lugar al que regresar, sino como el punto de partida desde el que Manuel de la Luz quiere seguir avanzando. Lo hace con mineras, rondeñas, tangos, bulerías, alegrías, incluso sevillanas y hasta un vals flamenco. Un disco que, como su propio nombre indica, busca a la raíz para encontrar desde ahí un lenguaje propio. Manuel de la Luz, bienvenido a tu casa, a Portal Flamenco, a Flamenco Radio.
2: Muchas gracias, Manuel. Un placer estar aquí contigo.
0: Igualmente para nosotros. Lo primero que llama la atención del disco, de tu nuevo disco, es el título, De Raíz. ¿En qué momento, Manuel, sentiste como músico que tenías que mirar a la raíz?
2: Básicamente siempre desde que comienzo a tocar la guitarra de niño, soy consciente del legado y de la herencia que hemos recibido de nuestros maestros, ¿no? Y a medida que va uno creciendo se va dando cuenta de la importancia del trabajo que ellos han realizado, que ellos han hecho, de la investigación de ellos y del trabajo sin haber tenido prácticamente medios, ¿no? Como nosotros nos hemos ido encontrando ahora finalmente. Y de lo que me doy cuenta con todo esto es de la identidad tan fuerte y del carácter que nosotros, que estamos tomando, digamos, el relevo, por decirlo de alguna manera, tenemos que tener muy en cuenta y ser muy conscientes de que debemos de volar y continuar el camino y el trabajo hecho, pero nunca sin perder de vista la identidad tan fuerte de la cultura musical, del legado que nos han dejado, ¿no? Entonces creo que tenemos que tener bien los pies en la tierra, de alguna manera, y valga la redundancia, partir desde la raíz, que haya una base sólida donde cada vez que toquemos una nota estemos también, digamos, mostrando al mundo la identidad de cada toque, ¿no? Por ese respeto a los mayores y a partir de ahí, por supuesto, como tú dices, que la raíz no sea un límite, sino a partir de ahí volar, ¿no?
0: Y en tu caso, después de muchos años trabajando con otros artistas, componiendo, haciendo producción musical, también este disco parece que es una necesidad tuya de volver a quedarte solo con la guitarra, en tu relación íntima con la guitarra, ¿no?
2: Sí, sí. No, nunca me he desligado de la guitarra y de esta relación con ella a la que te refieres, de investigación y de búsqueda y de estar ahí componiendo mis propias cosas. Lo que pasa que es que la vida es muy difícil, la vida nuestra también es muy compleja y entonces además de disfrutar y ser un honor que cuenten contigo artistas tan importantes, ¿no? Con tanto carisma y que requieran de tu servicio, pues además lo tenemos que hacer porque tenemos que comer y tirar hacia adelante y hay que hacer otros trabajos también. Pero yo nunca, desde que tuve la guitarra en las manos, desde niño, siempre tenía claro que yo a mí, como realmente me sentía bien y realizado, era haciendo yo mi historia, mi discurso, ¿no? Siempre creando mis cosas. De hecho, desde pequeño siempre yo tenía mi grupo, que es lo que hago ahora realmente ya de mayor. He tocado solo siempre. Uh-huh. Lo que pasa que no lo tenemos fácil y tenemos que hacer otros trabajos además, lo que pasa es que tengo el privilegio de hacer otros trabajos con gente muy importante y eso me honra a mí y tengo una suerte enorme.
0: Es decir, si te parece, vamos a empezar a ponerle oído a este trabajo, vamos a empezar a desgranarlo, escuchando pieza a pieza de este esfuerzo discográfico que has hecho. Vamos a empezar por los tangos que acabas de mencionar, sí. Herencia de mis mayores. ¿Qué significa sí. Herencia de mis mayores?
2: Pues Herencia de mis mayores son unos tangos que he compuesto y donde yo quiero homenajear a mi forma, siempre con mi lenguaje, con mi forma de hacer, porque creo que es la mejor forma de homenajear a un maestro. Creo que es que, con mis propias cosas, ¿no? O sea, creando mis propias cosas, pero basándome en ello. Ya de qué forma no sabría yo explicarte cómo cómo compone uno pensando, pero sí nutriéndome y pensando y oyendo en estos cuatro pilares, sobre todo, que yo he tenido por mi generación, que son Paco de Lucía, por supuesto, Manolo Sanlúcar, Rafael Righeni y, sobre todo, un guitarrista para mí fundamental en mi vida, que es el genio de mi tierra, por excelencia, que es el Niño Miguel, ¿no? Uh-huh. Por supuesto, en todos los maestros anteriores y en todos los posteriores, porque yo estoy en una generación ahí un poquito más para abajo.
0: Pero ya abundaremos en esta relación inspiradora para ti, para tu trabajo como músico, pero vamos a empezar con a escuchar tangos, parte del disco con estos tangos. Manuel de la Luz, Herencia de mis mayores.

0: Escuchábamos Herencia de mis mayores, una de las piezas que mejor resume quizá ese concepto de la memoria que atraviesa todo el álbum de Manuel de la Luz. Manuel, cuando compones un tema como este, ¿piensas en personas en concreto, en sonidos concretos? ¿En qué se piensa?
1: En esta ocasión, en Herencia de mis mayores, por ejemplo, como bien has dicho, la verdad que es la memoria a la que uno recurre y sobre todo a los sentimientos que uno tiene en la memoria y que te han producido el estar oyendo durante tantos años a estos maestros que han producido en mí durante toda mi vida pues esas sensaciones de alegría, de motivación a la hora de escuchar su música, ¿no? Y entonces uno ahí compone más desde la memoria y luego quizás se transmite más o transmite uno más desde el corazón,
0: ¿no? Si te parece, vamos a ir poquito a poco. Vamos a empezar por esa bulería por Soleá, dedicada a Joaquín Moyo y a su familia. Sí. ¿Qué representan para ti?
1: Para mí representan mi familia también. Esto ocurrió en pandemia. Cuando ocurrió la pandemia, yo vivo en Sevilla desde que tengo 20 años, pero en pandemia me fui a vivir a mi pueblo. Yo soy de Santa Bárbara de Casa, de Landévalo, de Huelva. Y allí viví 2 años, el transcurso de la pandemia hasta que volvimos a abrir todo y volvemos a trabajar y volvimos a viajar y me vine a mi casa a Sevilla, ¿no? Y en ese tiempo de como todo el mundo, de desasosiego, de tristeza, de no saber qué va a pasar, pues fui a buscar a este hombre, Joaquín Moyo, a Cabezarrubias, que es un pueblecito que está al lado, a 5 minutos del mío, y porque quería enseñarle a mi niña y a mi mujer mis aficiones desde niño, ¿no? Mi vida allí, pues, era como volver ahí. Y entonces a mí el mundo del caballo, y yo recuerdo a este hombre Joaquín Moyo, cuando yo era un niño pequeño, pues se acercaba siempre a las romerías y tal, y hacía una exhibición increíble. Yo tenía una admiración tremenda. Total, por no hacértelo muy largo, fui con mi mujer y mi niña allí a decirle: maestro, yo soy Manuel, era aquel niño que... El hombre me reconoció por su afición también a la música, al flamenco y tal, y esa fue la primera conversación, y luego estuve 2 años en su casa cada día aprendiendo a montar. Tengo mi caballo gracias a él y disfrutando, y me iba todos los días con él a tocar mientras él trabajaba sus caballos, yo tocaba allí en su picadero, y su mujer, sus hijos. Representan una familia para mí y son unas personas muy importantes que en un momento tan difícil de la vida como vivimos todos en pandemia, pues me dieron una ilusión y una motivación y un cariño extraordinario.
0: Un vínculo especial con Joaquín Moyo y su familia que le inspiró estas bulerías por Soleá a Manuel de la Luz. La escuchamos, Las Calderas se llama.

0: Estamos en Portal Flamenco, en la Radio Pública de Andalucía, con Manuel de la Luz. Vamos ahora con una de las grandes singularidades, creo yo, de este disco de Raíz, porque en un disco construido desde las raíces del flamenco aparece un vals. Manuel, no es una ocurrencia, no rompe con la tradición, de alguna forma es una recuperación de un territorio que tuvo antecedentes dentro de la guitarra flamenca y que en Huelva tiene además como nombre fundamental al Niño Miguel, ¿no? ¿Qué te lleva a recuperar el vals flamenco precisamente en esta obra?
1: Bueno, realmente el que me lleva a mí, o como otras preguntas que he recibido mucho, de por qué no se ha hecho un vals desde que Miguel hizo uno, ¿no?, en el año 70 hasta ahora y tal, no tengo respuesta a ninguna de las dos. Ni sé por qué no han compuesto ahí los maestros, sobre todo, ¿no?, después. Y en cuanto a por qué se me ocurre a mí, yo pienso que el vínculo que hemos tenido con Miguel, la fortuna de vivir en un momento, convivir más bien en la vida, compartir el momento vital con un genio de esa envergadura, y el verlo muy asiduamente, sabes que Huelva, además, sé que te encanta, además es pequeñita, siempre ves a la gente, ¿no?, y cuando quieres verla, pues todavía con más facilidad, y ver a ese genio por Huelva, y poder, desde que soy un niño, verlo y compartir con él, y me hablara con tanto cariño, y ese val que él hizo cala en mí, para resumirte, tan fuerte, yo lloraba de niño, emocionado de escucharlo todos los días a la oída, y luego ya de más mayor, pues lo monté, lo tocaba, lo he tocado en mi concierto muchas veces, el vals de Miguel, que es una cosa como que cuando yo, además, este vals lo compuse en un par de días o tres, no tardé nada, recuerdo que ha sido de unas cosas extrañas que aparecen ahí y sale la melodía, salió el motivo y luego salieron las variaciones, y cuando me di cuenta, pues ya fuimos allá para orquestarlo y demás, ¿no?, con el maestro Jesús Cayuela Perea. Pero yo creo que es por eso, que es por el cariño tan grande y la emoción que yo he vivido, lo que yo he sentido con la música de Miguel. Creo que eso es como que estaba ahí, y yo he llegado a entender que Miguel fue genial hasta para eso, hasta componer un nuevo género, y que ahora entiendo, o creo que un vals flamenco es un género tan importante y tiene una capacidad de expresión tremenda. Y tienes tintes clásicos porque puede relacionarte con el mundo clásico, que también me apasiona tanto. Y creo que tiene su estructura también, como lo tiene la taranta o lo tiene la soleá. Creo que ahora veo que el bal, y nada, yo lo he hecho con todo mi cariño. Además, le he puesto mi bal porque el mío es al lado de Miguel.
0: Desde luego es precioso, es muy emocionante.
1: Bueno, muchas gracias.
0: Que tú le pongas continuidad a ese camino que abre Niño Miguel, que está entre tus grandes dioses de la guitarra.
1: Por supuesto.
0: ¿No? Tu bal, Manuel, incorpora además orquestación. ¿En qué momento decides que la guitarra necesita hablar con otros instrumentos para hacer una composición que tenga otro aroma, ¿no?
1: Bueno, realmente, además, como este disco es guitarra, digamos, pura y dura, dándole su importancia, en este caso el vals, como desde bien joven, afortunadamente, y gracias al relacionarme y al poder trabajar con artistas, como has nombrado antes, de tantísima calidad, y ya ellos se relacionaban con este mundo, además de que a mí personalmente me gusta mucho este color, estos tintes de la cuerda, del fagot, del oboe, estos vientos madera, me gustan personalmente, ¿no? Pero sobre todo, el relacionarme aquí con ellos en el vals es un poco por lo que te decía antes, porque es que creo que Miguel dio, o sea, creo que el vals debe de tener esos condimentos. Es como la bulería. Sabemos que mínimo necesitamos los parmeros para para poder, para que camine. Efectivamente, uno se siente ahí motivado, puede encontrar la inspiración en el ole, y la bulería camina. Creo que el vals flamenco, tal como lo concibió Miguel, así humildemente lo tengo yo en mi mente, y yo creo que era necesario.
0: De todas maneras, la pieza está dedicada a tu tío Antonio, y por tanto tiene detrás una historia personal, ¿no? Si quieres contarla.
1: Sí. Es muy fácil. Mi tío Antonio es un hermano de mi padre más mayor. Además de ser una persona con unas cualidades para la música desde que yo lo recuerdo, que era un niño tremendo. Él tocaba el laúd increíblemente bien, con un oído que ya lo quisiera yo. Sobre todo porque se me hace mayor y porque lo quiero mucho. Y necesitaba dedicárselo, tocarle algo, ¿no? Pues es la única manera que tengo de...
0: Vamos a escuchar, señores, el que fue uno de los primeros adelantos de este disco de Manuel de la Luz. Se llama Mi Vals, es un vals flamenco que mira la tradición, que mira al niño Miguel, que mira a la memoria familiar. Seguimos escuchando a Manuel de la Luz en Portal Flamenco.

0: Encontramos en este disco de Manuel de la Luz también una colaboración muy especial. Rafael Riqueni participa en una bulería que se llama Cómplice. Manuel, ¿qué significa para ti tener a Riqueni en este proyecto personal tuyo?
1: Bueno, tener a Rafael en mi disco, no sé ni cómo describirlo. No tengo palabras ni de agradecimiento, bueno, de agradecimiento a Dios, porque además sea una cuestión suya, en que él, bueno, es mucho, él, ya son muchos años, afortunadamente, desde 2014 que nos conocemos y que tengo la suerte de trabajar con él, incluso de producirle estos dos últimos discos. Y aparte de eso, un cariño muy especial en lo personal. No te voy a hablar de la profunda admiración que siento por su música. Me ocurre un poco, un tanto, con Miguel, porque les veo mucha similitud en muchas cosas, aunque él cree que no. Y él, porque si hay algún admirador de Niño Miguel como él, no es nadie. Yo pensaba que yo podía ser uno de ellos, pero Rafael lo admiraba mucho más, lo que sabe, bueno. Y tenerlo aquí, pues él le puso el título a la bulería, me dijo que se iba a llamar Cómplice, y ahí ni media palabra, él le pone el título y él me preguntaba que dónde iba a tocar. Yo le iba poniendo mientras hacemos su trabajo, yo iba componiendo lo mío, y entonces, bueno, en el estudio, pues, oye, ¿y qué está haciendo? ¿Y qué tal? Y pues, maestro, mira, es esto, a ver que lo escuche. Qué bonito, qué es lo que sea, ¿no? ¿Y qué tal? Bueno, y ya había unos pocos. Me dice, bueno, ¿yo dónde toco? Digo, mi maestro, en ningún lado, ¿cómo voy a tocar aquí? Esto es... No, yo tengo que tocar en... Digo, maestro, pues mira, hay una bulería que todavía no... En la bulería, pues más, le hacía mucha ilusión además y tal. Y para mí, no tengo palabra. Eso es un regalo de Dios, que él quiera estar en un trabajo mío y compartir esta bulería con él. Es una maravilla.
0: Manuel, y en estos 12 años con Rafael Riqueni, ¿qué has aprendido? ¿Qué has aprendido desde el punto de vista formal, como músico? ¿Qué te ha enseñado Riqueni?
1: Bueno, como músico, te iba a decir desde como ser humano, sobre todo es lo que más...
0: Bueno, eso también, sí. Eso por supuesto, ¿no? Sí, siempre, sí. Siempre está la relación personal.
1: Te lo digo porque en él he vivido cosas con él que no me he emocionado como con nadie. Y la palabra humildad en Riqueni o Riqueni es lo mismo, ¿no? Una grandeza, una categoría humana increíble. Y musicalmente, no es que Rafael te enseñe, ¿verdad? Rafael es una persona, como es un genio, porque lo considero, está fuera de nuestro plano, de verdad, no es una persona, es una persona que tiene una conexión con algo distinto a lo que los demás que estamos aquí, a base de nuestro trabajo y tal, ¿no? Nos digo que cualquier artista tiene su momento de inspiración, ¿no? Pero musicalmente, que es lo que tú me preguntas, no es que él, por ejemplo, no es el tiempo que estuve con Manolo Sanlúcar, no, maestro por excelencia en ese sentido, ¿no? De poder transmitirte unos conocimientos,
0: sí, sí, sí.
1: ¿No?
0: Y la transmisión de conocimiento.
1: Sí, la transmisión de conocimiento, ¿no? Ni más ni menos, ¿no? Pero Rafael es otra cosa, es otra historia.
0: O sea, que la dimensión humana está por encima incluso de la dimensión del músico, ¿no?
1: Sí. Con Rafael, sí, sí, ya te digo, no es que una falseta, tiene que ser que tú le digas, maestro, ¿cómo es esa frase que tú haces? Y él, como es, se la pone al que pase por la calle y se la pida, porque es un corazón que anda por ahí, ¿no? Pero no se trata de eso, yo no quiero... Y luego no le puede, o sea, él no te va a enseñar más nada, él es inspiración pura y dura, él hace las cosas y tú, pues, si tienes la suerte de estar cerca, pues llora y te emociona y no entiendes que te haya tocado a ti esa suerte,
0: sí,
1: ¿no?
0: Sí, sí. Ahora entiendo en su plenitud el título de esta bulería, que se llama Cómplice, porque realmente lo que sois vosotros, Riqueni y tú, sois cómplices en la vida, no solo ya como músicos, como guitarristas, sino desde un punto de vista vital, sois cómplices.
1: Creo que sí. Bueno, creo que sí, que él lo dijo y son de estas cosas que aparecen con el Niño Miguel, pasaba igual. A veces dejaba unos titulares ahí increíbles. De verdad, en esa época, hace 40 años, y decía unas cosas que... Y con Rafael pasa igual, ¿no? No solo porque haya dicho el título, pero también, ¿no? Le salió, esto se llama así. Maestro, pues, ni media palabra. Y sí, tenemos... Creo que sí, por lo menos no, yo lo quiero mucho, por lo menos.
0: Manuel de la Luz y Rafael Riqueni, señores, vamos a escuchar este tema del disco de Manuel, Cómplices.

0: Seguimos disfrutando de este disco que nos regala hoy Manuel de la Luz en Portal Flamenco. El disco entra ahora en uno de esos territorios que quizá mejor permiten mostrar al guitarrista en toda su dimensión, ¿no? La guitarra libre. Una rondeña titulada Amigo Vélez. ¿Por qué una rondeña entre los temas, entre los estilos elegidos para el disco?
1: En este caso, concretamente en este caso de la rondeña, porque hay veces que uno elige un género para componer en él por alguna idea, alguna emoción o que lo que tienes en mente se adecue más a una rítmica o a una armonía. Pero en este caso, a partir de un dolor tan grande que sentimos todos los amigos y por supuesto familiares de este amigo Dani Vélez, un guitarrista de Huelva, con el que pasé media vida, pues encontré en esa afinación, porque la rondeña es un toque que desde Ramón Montoya, el maestro que la creó, que para descanse, pues ahí encontré, por lo menos, vamos, encontré, no, sí, ahí identifiqué rápidamente de que la emoción que yo sentía, a pesar de que la afinación es, ya de por sí te crea una profundidad, lo que sería la, hablo de la musicalidad, de la expresión de la guitarra en esa afinación, ¿no? Pero lo que yo sentía era mucho más hondo y más profundo, y al menos en la rondeña encontraba que ya, por lo menos la afinación me iba a dejar fluir un poco lo que yo quería decirle, ¿no? Y por eso asocié un poco mi sentimiento con este género, ¿no? Aunque ya te vuelvo a repetir que lo que yo sentía está muy por encima del género, de la afinación de este toque, ¿no?
0: Otro título, por tanto, dedicado a un amigo, con esta historia que nos has contado, Manuel, a Dani Vélez, y esta traducción de tu sentimiento a un estilo tan extraordinario como es la rondeña, que en este caso te hace a ti expresar exactamente lo que tu voz como guitarrista quiere decir del vínculo con Dani Vélez, ¿no?
1: Sí, efectivamente, lo que te decía, buscaba para poder expresarme como yo me sentía en ese momento, era lo bueno, para yo expresar lo que yo sentía, no encontraba ningún género, eso empezando por ahí, ¿no? Pero dentro del gran abanico que el flamenco nos ofrece, yo entendí que en esta afinación, en este género, o en este palo, como lo queramos llamar, estaba ya más encauzado, o sea, podría sentarme más cómodo a expresarme. Y creo que cuando está grabado y está ahí es porque yo consideré que estaba bien ahí.
0: Le vamos a invitar a ustedes a escuchar también esta rondeña que tiene todo el sentimiento, todo el amor y todo este vínculo con un amigo. Rondeña de Manuel de la Luz, Amigo Vélez.

0: Bueno, Manuel, pues vamos a hablar ahora de Huelva, del Andévalo, vamos a hablar ahora de Triana. Si hay algo que está muy presente, señores, en la personalidad de Manuel de la Luz es su origen, su conexión con la tierra. Huelva aparece en su manera de entender el flamenco, también en su manera de relacionarse con la guitarra, con la música. Y en este disco hay una pieza cuyo propio título dibuja pues un recorrido no solo geográfico, también emocional, de mi Andévalo a Triana. ¿Qué significa para ti, Manuel, ese viaje que planteas en este tema?
1: Bueno, yo siempre he tenido, como tú dices, mi origen muy presente, ¿no? Yo, en fin, adoro mi tierra, me siento orgulloso de mi tierra, de Huelva, de mi Andévalo, y bueno, desde los 14 años que fui la primera vez a Burdeos a tocar hasta aquí estamos, pues he tenido la suerte de tocar en todo el mundo, en los grandes teatros de los cinco continentes, en varias ocasiones además, gracias a los artistas que me han llevado. Pero siempre este pequeño viaje que hago, este recorrido que parece que es simple o que es sencillo, que se recorre en hora y media, del Andévalo a Triana, siempre para mí tiene un valor muy grande, ¿no? Porque no es el viaje, es la emoción y la vida, ¿no? La vida. Yo tengo muy presente desde que nací en Huelva y estar mi vida en el Andévalo, en Santa Bárbara de Casa, en Cabezas Rubias, en el Alorno. Y entonces he compuesto cuatro sevillanas, tengo muy presente el Rocío y muy presente Sevilla, que me dio la oportunidad de desarrollarme como ser humano, como persona, como músico. Entonces quería aunar este camino, aunque corto en kilómetros, pero muy grande en emociones, porque es una vida, y encontré, pensé que podía dibujar cuatro paisajes diferentes, ¿no? El Andévalo, las playas, que tanto te gustan, de mi tierra, igual que a mí, el Rocío, por supuesto. Y Triana, por supuesto, o sea, porque me vine a Triana, ¿no?, a vivir, cuando llegué. Entonces, pues he querido, son cuatro sevillanas, evidentemente, como no canto, he tenido que buscarme cuatro afinaciones, cuatro tonalidades diferentes. No ha sido nada sencilla la composición de la sevillana, además tienen una afinación especial, y lo que trato es de contar o describir cuatro paisajes que me han llevado desde donde vengo hasta Triana, y yo estoy muy contento con la sevillana.
0: Cuatro escenas, cuatro estampas para tocar por sevillana. Manuel de la Luz.

0: Y después de ese recorrido geográfico, llegamos a las alegrías que hay en este disco, unas alegrías que se llaman De Arena Fina, un título que ya, pues eso, sugiere movimiento, sugiere Cádiz, sugiere la luz, sugiere el mar. ¿Qué imagen tenías en la cabeza cuando compusiste estas alegrías, Manuel?
1: Pues lo que tú acabas de decir, Manolo, no me sale. O sea, tenía las playas en general, tenía Andalucía en mi cabeza, la luz de mi tierra y de Andalucía, evidentemente. Y eso en cuanto a imagen. Y luego lo que es musicalmente, lo que con la alegría he querido es volver un poco atrás, verá, en el sentido de que hacía mucho que no se grababan alegrías, ¿no?, de guitarra de concierto en la tonalidad de do mayor, con la cejilla ar4, ar5, ahí como digamos que es un poco más un sitio para tocar, para cantar, ¿no? Ajá. Tanto la tonalidad como por la altura de la cejilla, etcétera, ¿no? Y una antigua, como antiguamente había una rosa que era una parte que se iba a menores. Entonces yo he querido crear ahí un clima de alegría, de concierto, que es lo que son, pero recordando ya por la tonalidad y por lo que te digo, por la altura, a esa alegría que, bueno, que ya hace muchísimo que no suena, porque normalmente yo incluso tengo grabado otras alegrías en otros discos, en mi mayor, se suele grabar en mi mayor, en la mayor, pero esta sonoridad he querido retrotraerme en cuanto a tonalidad y recuerdo, aroma de alegrías más antiguas, de hace bastantes años, pero con el lenguaje actual mío, o el que yo pueda.
0: ¿Y qué te interesa especialmente de las alegrías como palo, como estilo? O sea, ¿por qué optas por ese palo festero cuando hay un abanico más, sí, grande de palos, ¿no? El estilo de las alegrías, ¿qué es lo que más te llama la atención?
1: A mí de la alegría lo que me gusta es, sobre todo, porque puedo expresarme en el ritmo, por la gracia que tiene, si sabe uno intentar buscarla, desarrollarla, rítmicamente jugar mucho, sin perder de vista nunca la música, que tiene que estar por encima de todo, ¿no? Pero lo que me gusta es esa gracia y esa... Ese juego con la rítmica y me ha gustado siempre mucho tocar por alegría, igual que toca por soleá y por fandango. Hay ciertos géneros que siempre me han gustado mucho tocar, como la soleá, la bulería y los fandangos, y la alegría. Siempre.
0: Pues como lo disfrutó Manuel de la Luz, disfruten ustedes de esta alegría de Arena Fina.

0: Y bueno, vamos a cerrar ya nuestro recorrido por De Raíz, el disco de Manuel de la Luz, con una de las piezas que mejor conecta con esa idea de profundizar en los territorios del flamenco, que Manuel de la Luz no había abordado antes en su discografía. Lo vamos a hacer con un tema que se llama Aguas Teñidas, que es un tema por Mineras. ¿Qué había en la minera que te llevó a decidir a incluirla en el disco, Manuel?
1: Pues la minera es un género que desde siempre me ha llamado la atención, como todos, ¿no? Pero como ya tenía grabado Taranta en el primer disco, pues la minera siempre me apasionó por la tonalidad, ¿no? Por tocar ahí el la bemol y tenía muy presente siempre la de todos los maestros. Y yo no había compuesto ahí, pero a partir de escuchar mucho a Paco y escuchar mucho también a Miguel, que tocaba por ahí mucho, digo así en directo, no nada grabado, pero siempre a Rafael, pues yo quería hacer mi propia minera, quería investigar ahí, como te decía al principio del programa, ¿no? Y precisamente este tema además está grabado en directo, o sea, lo grabé, lo compuse durante un tiempo. Y entonces empecé a tocarlo porque me gustaba tocar por ahí en esta tonalidad. Y un día, pues bueno, esto que está uno estudiando y está en casa preparándolo, le di al micro, se grabó y le di al compañero, al técnico Jairo, digo, esto yo aquí no voy a pinchar, esto yo creo que está ahí.
0: Y ahí se va a quedar.
1: Y así se ha quedado.
0: ¿Y fue la primera?
1: Sí, está grabado hoy en directo en mi casa y era cumple con los requisitos técnicos de tal, que no hay nada que esté fuera de ninguna copla, ninguna historia rara, ¿no? Por decirlo de alguna manera. Porque creo que estaba el espíritu y lo que yo quería contar. Aguas Teñidas es una mina del Andévalo. Y a raíz de conocer a esta familia que te dije de Cabeza Rubia, que es como mi familia, pues empecé a oír hablar mucho de ella. Alguna vez he visitado el sitio y me he inspirado en eso, la verdad.
0: Grabada de una vez, señores, esta minera de Manuel de la Luz, Aguas Teñidas.

0: Manolo, estamos ya en la recta final de nuestro programa de hoy. Si tuvieras que explicar qué es lo que une a las 8 piezas de tu disco, de Raíz, más allá de que pertenecen a palos diferentes, ¿qué hilo conductor hay en el disco, si es que hay un hilo conductor que lo explica?
1: Bueno, realmente el hilo conductor del disco y el mensaje general del disco es el amor por mi cultura, por mi cultura musical, por el flamenco y por tratar de defender la identidad de la música que yo represento. Ese verdaderamente es el mensaje o el hilo que une estas 8 músicas o estas 8 composiciones. Así lo he tratado. Habré acertado en algunas más que en otras, pero es lo que te podría decir en general.
0: No quiero terminar sin recordar, señores, que De Raíz ha tenido su presentación especial en la Bienal de Flamenco de Sevilla, dentro de un espectáculo que se llamó Manos que Hablan, un espectáculo compartido con otro guitarrista fundamental en la música andaluza como Manuel Imán. Por tanto, un espectáculo con dos guitarras, dos generaciones, dos maneras diferentes de entender la música. ¿Qué ha supuesto presentar De Raíz en la Bienal, en un espectáculo en el que compartías tu tiempo y tu protagonismo con otro profesional de la guitarra?
1: Bueno, para mí es tan importante desde siempre tocar en la Bienal, que son de esos días o son de esos conciertos, aunque no se te olvida ninguno, pero tocar en la Bienal siempre supone un plus, y son tardes que siempre vas a recordar, no sé, la exigencia, la responsabilidad, Sevilla, todo eso, aunque a veces pensamos que no, o creemos que no, que es un concierto más, en nuestro foro interno sabemos que no, que siempre queremos dar lo mejor, pero hay un plus de esta cosilla, ¿no? Entonces, poder presentar De Raíz en un marco como la Bienal, para un chaval como yo, un guitarrista que acaba de terminar un nuevo trabajo, es un premio inigualable, ¿no? Estoy feliz, contento, y en cuanto a compartir esta parte con un músico como es Manuel Imán, como tú bien has dicho, de otro perteneciente a otra música, a otra forma de entender la guitarra, de otra generación. Te decía al principio lo mismo, el máximo respeto a Manuel, primero porque es un gran músico, porque es mayor que yo, porque le debemos respeto, y sobre todo porque a mí como lo que me gusta es aprender de la música y compartir, pues tenía todos los ingredientes. Yo he ido allá a compartir mi música con la suya, a intentar la guitarra. Lo cierto es que la guitarra o la música en general creo que es el lenguaje que siempre, de verdad, no lo digo, parece que está manía la frase, pero sí es verdad que ahí sí que te entiendes bien, te relacionas bien siempre con la música, no hay, y más entre los guitarristas, siempre hay un, no sé, o yo por lo menos lo veo así, siempre hay buena sintonía, ¿no? Uno quiere estar bien, quiere compartir, quiere, y yo sobre todo a aprender siempre.
0: Pues de ese espectáculo, que está registrado por los micrófonos de Flamenco Radio, hay una pieza que por supuesto no está en este disco, ni se espera, probablemente esté en un proyecto futuro, sí, de Manuel de la Luz, una pieza que no está escrita a ningún palo, a ningún estilo de flamenco, y que es una fantasía.
1: Sí, efectivamente, no, ahora mismo no está dentro de ningún canon del flamenco, porque no tiene, no pertenece, es decir, por si hay algún oyente, no es una taranta, no es una sigrilla, no es, pero es una música que compuse estando en un momento, posiblemente el peor momento vital que yo he tenido, y son de estas cosas que

0: que está uno ahí en el hospital y tiene la guitarra y salió, y de hecho no sé ni qué nombre ponerle, la chelista quería ya ponerle un nombre, digo, mira, ahora mismo. Pero creo que es un tema que, sobre todo donde trato como yo no canto, pues trato a través de esa música de contar lo que sentía, lo mal que me sentía. Y luego creo que bueno, según los compañeros y tal, pues aunque yo me sentía mal, pero parece que la música, bueno, yo trato de expresar ahí, y creo que hay belleza, ¿no? Gracias también a la ayuda, a las colaboraciones con el violín, el cello y demás. Y sobre todo lo que quiero es que esté en el próximo trabajo discográfico que tengo en mente, que va a ir un poco por esa línea, ¿no?
1: Con eso nos vamos, Manuel de la Luz. Muchísimas gracias por acompañarnos. Ha sido un lujo, un gustazo compartir contigo estos minutos de radio. De su disco de raíz, señores, 8 composiciones, 8 territorios del flamenco y una idea que parece resumir todo el proyecto. La raíz no tiene límite. La raíz es un punto de partida en el trabajo y en la vida de Manuel de la Luz. Muchísimas gracias, Manuel. Un abrazo muy grande.
0: Manuel, muchísimas gracias. Un verdadero placer compartir contigo siempre.

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3: Felipa la del Moreno por Cantiñas, con la guitarra de Manuel Valencia en el Festival de la Mistela de los Palacios 2014.

Fandangos, canta El Mani con las guitarras de Romero Pantoja Romerito y José Luis Rodríguez. Homenaje a Paco Toronjo en Huelva en 1997.

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2: En el disco de Sevilla Cádiz de Lebrijano de 1969 nos encontramos a Niño Ricardo y Paco de Lucía como guitarristas de los distintos cantes donde aparecen estos tientos lebrijanos.

0: Andalucía, 9 de la noche.
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3: Fernanda de Utrera canta por Fandangos, acompañada por José Luis Postigo.

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2: Romance, el llanto por Federico García Lorca, canta Alfredo Arrebola, grabación del flamenco en la obra poética de García Lorca.

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1: Jesús Heredia interpreta la soleá Ni árbol que me dé sombra, con la guitarra de Manolo Herrera.

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1: Cantiñas, el cante de Jeromo Segura, Javier Rivera y David Lago para el baile de Isabel Bayón, la guitarra de Jesús Torres, grabación del Festival Flamenco de Mont de Marsan del año 2009.

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2: Soleá de Cádiz, canta Mariana Cornejo con Ricardo Rivera al toque en el Festival Mont de Marsan 2011.
3: ¡Diego!

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3: ¿Qué les parece si escuchamos por Fandango a Gema Jiménez, acompañada a la guitarra por Gabriel Espósito?

Tangos de Málaga. Canta Amparo Heredia la repompa hija con la guitarra de Juan José Pantoja y Niño Rinquín. Grabación del Congreso de Arte Flamenco de Estepona, 1994.

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1: Paco de Lucía acompañando a Foforito en estas Haberas, selección antológica del Cante Flamenco volumen 3.

Seguimos con Encarnación Amador Santiago, conocida como La Susi, un recital de la Cuarta Bienal de Flamenco Ciudad de Sevilla del año 1986, grabación del Teatro Lope de Vega. La Susi por Soleá con la sonanta de Joaquín Amador.

0: Andalucía, 11 de la noche.
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3: Paco Toronjo por Fandangos de Pérez de Guzmán. A las guitarras, Enrique Melchor e Isidro Sanlúcar.

Seguirilla, Se murió mi madre, Camarón con la guitarra de Paco de Lucía, en el álbum Mano a Mano, Camarón de la Isla y Fosforito, 1971.

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1: Seguimos a continuación con una grabación en directo del año 2007. 14º Festival Flamenco de Jerez, Palacio de Villavicencio. En la guitarra está Paco Cortés. Vamos a escuchar a María Toledo interpretando una zambra.

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1: Escuchamos al Cuchara cante por bulería con las guitarras de Paco Jarana, el niño José Manuel y Fernando Mae.
2: Vamos ya.

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1: Tangos, canta Emilio Rosales de Baena con la guitarra de Luis Calderito.

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3: Bambera de Santa Teresa, Rocío Márquez y Famí Alcaí a la viola de gamba en la Bienal de Flamenco de Sevilla 2016.

Canción El Alma. El Pele y Encarna Anillo con las guitarras de Antonio Patrocinio, hijo, y Pituquete en el Festival Flamenco Mont de Marsan 2014.

0: Muchísimas gracias.
1: ¡Ale!
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4: Marina Heredia por Soleá, a la guitarra Miguel Ángel Cortés, en el Festival Flamenco de Moguer 2014.

0: Manolito María haciendo martinetes en el Congreso de Actividades Flamencas de Córdoba, año 1988.
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Un fin de fiesta por bulerías en el que participan el Londro, Antonio Malena y Fernando Terremoto con las guitarras de Santiago Lara, Manuel Valencia y Pascual de Lorca en el Festival Flamenco de Jerez 2008.

Ronald!

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0: Pedro el Granaíno por Tientos de Morente, con la guitarra de Antonio Patrocinio Hijo, en la Bienal de Flamenco de Sevilla 2016.
1: Para mi filita también, que estará por ahí.

Vamos ahora con un tema instrumental. Álvaro Martinete es un guitarrista granadino de solo 28 años que en 2021 consiguió el bordón minero del Festival de Cante de las Minas de la Unión. De su disco Seis Cuerdas, acompañado por la percusión y las palmas de cepillo, vamos a escuchar el toque de Álvaro Martinete en un zapateado, de nombre Trashumancia.

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3: Curro Malena, protagonista de nuestra cita con los maestros de nuestra fonoteca, sonidos registrados en directo. Nos vamos ahora a Laurín de la Torre, a la Torre del Cante del año 1996, con la guitarra de Quique Paredes, Curro Malena, por Alegrías.

Romera, Rocío Jurado con las guitarras de Paco Cepero, Enrique de Melchor y Niño Ricardo Hijo.

un disco de 2018, Corral de los Judíos, de Alicia Gil, acompañada a la guitarra por Lito Espinosa. Huele a mi abuela. Bulerías.

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1: Martinete y Toná. Canta Manuel Arroyo Jiménez, tío Mollino.
2: ¡Ay, Barfinte!

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1: El bizco de los camarones por Siguirillas con la guitarra de Salvador Andrades.

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